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Buenos días, amigas y amigos de Fiesta Venezolana. Les saluda su amigo y servidor, Eli Horta. Quiero desearles un buen verano, que disfruten de sus vacaciones. Y bueno, disculparme por mi ausencia en los estudios desde hace varios meses debido a problemas de salud que todavía estoy superando. Ya casi que lo había superado, pero tuve una recaída y me estoy recuperando nuevamente y espero estar con ustedes, que bueno, siempre se preocupan. Una de las cosas que me afectó fue la voz, entre tantas cosas. Ya tendremos tiempo durante los próximos programas cuando me reincorpore a los estudios para hablar pues de esta mi situación. Y mi situación continúa a ser siempre la misma. El amor por esto, por esta fiesta venezolana. Como les digo, tengo un problema así de voz, pero va a ser superado todo totalmente. Así que les deseo una buena vida, que cuiden la salud y que les guste la música que siempre les he enviado a través de mi amigo y nuestro compañero, nuestro colega Rui. Y espero, bueno, que la disfruten, que les guste. Hoy les vamos a mandar unas músicas muy buenas. El Día del Carmen fue el pasado día quinta-feira o jueves 16 de julio. Me confieso devoto de la Virgen del Carmen. Y tengo una música muy buena por ahí para dedicarle, aparte de otras músicas de las últimas que han aparecido en el ámbito de la música latina. Y bueno, espero, amigos, que disfruten. Y muy pronto volveré a los estudios, ¿ok? Se portan muy bien. Hasta luego, amigos.

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Buenos días, amigas y amigos de Fiesta Venezolana. Les saluda a su amigo y servidor Eli Horta. Quiero desearles un buen verano, que disfruten de sus vacaciones. Y bueno, disculparme por mi ausencia en los estudios desde hace varios meses debido a problemas de salud que todavía estoy superando. Ya casi que lo había superado, pero tuve una recaída y me estoy recuperando nuevamente y espero estar con ustedes, que bueno, siempre se preocupan. Una de las cosas que me afectó fue la voz, entre tantas cosas. Ya tendremos tiempo durante los próximos programas cuando me reincorpore a los estudios para hablar pues de esta mi situación. Y mi situación continúa a ser siempre la misma. El amor por esto, por esta fiesta venezolana. Como les digo, tengo un problema así de voz, pero va a ser superado todo totalmente. Así que les deseo una buena vida, que cuiden la salud y que les guste la música que siempre les he enviado a través de mi amigo y nuestro compañero, nuestro colega Rui. Y espero, bueno, que la disfruten, que les guste. Hoy les vamos a mandar unas músicas muy buenas. El Día del Carmen fue el pasado día quinta-feira o jueves 16 de julio. Me confieso devoto de la Virgen del Carmen. Y tengo una música muy buena por ahí para dedicarle, aparte de otras músicas de las últimas que han aparecido en el ámbito de la música latina. Y bueno, espero, amigos, que disfruten. Y muy pronto volveré a los estudios, ¿ok? Se portan muy bien. Hasta luego, amigos.

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Bien, amigas, amigos, hemos llegado al final de Fiesta Venezolana por el día de hoy. Esperamos, como siempre, que este programa y su contenido haya sido del agrado de todas y todos ustedes. Los esperamos el próximo sábado a partir de las 9 de la mañana hasta el mediodía aquí en ACMEIS, Caima ACMEIS FM. Así que bueno, buen fin de semana, buen resto de fin de semana y disfruten mucho, pero con cordura, con educación, hasta con pasión también, pero cuidando siempre la salud, amigos. Hoy más que nunca les digo, y con propiedad, con mucha propiedad, que la salud es el bien más importante que tenemos. Bueno, que el dinero no vale, dame tu dinero. No, no es eso, el dinero ayuda. Pero lo más importante en esta vida es la salud. Así que cuídense mucho, ¿ok? Nos vemos el próximo sábado. Chao.

Haga Saturno, la gente se ha vuelto loca, se cree psicólogo de turno. 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Algunos tienen.